Ay, de esa vez se te tendrá que tirar la escalera. Vamos a la palabra.